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divina, pasando por el tapete más rojo de las 100. Ella, Rihanna, haciendo Te Amo. Ella estaba divina, sí, producción. Ella estaba divina en la final del mundial, ayer vieron. Detalle, observación, dos puntos. Ella se fue las dos veces que perdió Argentina. Vamos a hablar de eso el miércoles, claro que sí. 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

0: Seguimos, seguimos escuchando buenas canciones en la noche de la 100.
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0: Vamos de Eros Ramazzotti y Alicia Keys, La Aurora.

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0: Julieta Venegas, Explosión. Bueno, ¿qué tenemos?
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0: Lo que está dando de qué hablar, mi gente. No se habla de otra cosa en el mundo del espectáculo y de la música que no sea la final de la Copa, ¿verdad? La final del Mundial, sí, y todo lo que fue la parte del entretenimiento. Buscamos noticias en el mundo del espectáculo y de la música y así miles. Shakira está en tres noticias importantísimas y en primera plana, pa. María Becerra también, porque ella interpretó el himno nacional en la final del Mundial, divina. No hay nada que decir. Impresionante, María Becerra. Fue elegida para interpretar el himno nacional argentino. ¿Vieron lo que fue? Frente a un estadio colmado de millones de espectadores, la artista entonó las estrofas del himno nacional, llevando la voz del país a uno de los eventos deportivos más trascendentales. Trascendentes, quiero decir, del Mundial. Y bueno, ella vistió un vestido de Abel Cepeda, inspirado en los colores de la bandera argentina, simulando que el emblema nacional envolvía su figura diosal, impresionante, una divina. Cantó súper bien, presentó súper bien, no hay nada que decir. María Becerra, espectacular. Por otro lado, vemos a Shakira en todas las noticias. Shakira y Burna Boy, ¿verdad? Que lideran las listas globales con Die Die. Y también Wonderwall de Oasis, que entra al top 5. Ambas canciones se vieron beneficiadas por la expectación previa a la clausura del Mundial. Shakira regala boletos para show en Brooklyn a trabajadores del Mundial y voluntarios por Venezuela y más momentos inspiradores. Divina como siempre, Shakira, impresionante. Además, Ximena Sariñana recibirá reconocimiento de la Hispanic Heritage Foundation por su debut en Los Ángeles. Así es, desde los hitos profesionales hasta anuncios importantes y más. Los editores de Billboard destacan semanalmente momentos inspiradores en la música latina. Esto fue lo que sucedió. Shakira reconoce a trabajadores del Mundial, voluntarios de ayuda para Venezuela y pequeños negocios colombianos en Nueva York. Y ella está convirtiendo su próximo concierto en Brooklyn en una celebración para la gente que ha estado presente para los demás, de cara a su concierto del martes 21 de julio mañana. La superestrella colombiana regaló boletos a tres grupos de neoyorquinos voluntarios de Lulas que han apoyado por los esfuerzos de ayudar en los terremotos de Venezuela. Trabajadores sindicalistas cuyo trabajo ayudó a hacer posible que la Copa Mundial también esté así a pleno, ¿verdad? Y dueños también de restaurantes colombianos que participaron en la iniciativa de comidas del Mundial lanzada por el alcalde Soran Mandani. En fin, Shakira siendo Shakira, divina como siempre. A ver qué tenemos aquí. Tenemos un resumen impresionante. Voy a resumir el resumen, producción. ¿Ok? BTS, Gustavo Dudamel y los Muppets actúan en la final del Mundial 2026. El grupo K-pop ha cantado Dynamite tras la intervención del director de orquesta junto a la Filarmónica de Nueva York y la Sinfónica Simón Bolívar de Venezuela. Simón Bolívar. Leí en inglés Simón, dije. Simón Bolívar de Venezuela, muy bien, espectacular. ¿Vieron lo que fue? ¿Vieron? Bueno, Justin Bieber canta Everything Hallelujah en la final del Mundial. Muy cristiano, ¿eh? El artista, precedido por los actores de Ted Lasso, han interpretado en acústico el tema de Everything Hallelujah. Muy lindo, muy emocionante, por cierto. La actuación de Madonna, ¿vieron? Junto a Ronaldo y Ronaldinho. Sensacional. Yo he visto los memes en la final de este Mundial, impresionante. La cantante ha sido la encargada de abrir el espectáculo del descanso con un show pregado y acompañada de los conocidos exfutbolistas. Show total, sensacional. A mí me encantó. Me encantó ver a Ronaldinho así disfrutando, pero como nunca de la compañía de Madonna. Ronaldo no tanto, estaba cansado, ¿verdad? Ay. Por otro lado, la actuación de Laura Pausini, Ruby Williams y Nicole en la final del Mundial también estuvieron ahí. La artista italiana, el británico y la estadounidense han cantado junto antes de que comenzara el partido. Antes fue esto, porque hubo el antes y el entretiempo ahí del segundo tiempo, ¿verdad? Muy bien, ¿qué más tenemos aquí? Bueno, estas. Madonna, Shakira, Justin Bieber. Fue sensacional. Nada que decir, nada que acotar. La pasaron muy bien todos en esos momentos artísticos. Brillante. Según tengo entendido, y la crítica mundial dice que la organización fue perfecta. Muy bien. Felicitaciones. Dice que no tienen nada que acotar. No, porque suele haber la crítica mala, ¿verdad? Y sí, pero esta dice que fue sensacional. Muy bien. Estas y otras noticias siempre aquí en la noche de la 100 por Amambay FM 100.5. Hablábamos de Madonna. Madonna, adelante mi corazón, con un elegido de la 100.
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0: gente, pero del baúl de los recuerdos, Katia, Jogo Marcado. 7 minutos se pasan de las 22. Acaba de arrancar la tercera hora, la última hora ya de la programación, la noche de las 100 con los auspicios de Infotronic, Informática y Electrónica. 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Ese tema realmente, producción, yo no lo escuchaba desde los 5 años de edad. 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Bueno, hoy en efemérides recordamos, un 20 de julio se conmemora eventos históricos mundiales como la llegada del hombre a la luna. Por eso que hoy es el Día de la Luna. Sí, fue en 1969. El fallecimiento de Bruce Lee, un día como hoy, en 1973, y el Día Internacional de la Luna. También es ampliamente celebrado como el Día del Amigo en países como Argentina, Colombia, Brasil, y el Día de la Independencia en Colombia. Bueno, el Día del Amigo, instituido en Argentina por Enrique Febraro, quien consideró la llegada a la luna como un símbolo de fraternidad universal. Y junto con ellos, otros países también. Feliz Día del Amigo a Brasil. En Brasil hoy se conmemora el Día do Amigo y da Amiga, gente. Nosotros la semana que viene vamos a jugar Amigo Secreto a Bombay FM. Quiero fiesta en el quincho. Bueno, ¿qué más tenemos? Hoy es el Día Internacional del Ajedrez, instaurado por las Naciones Unidas para restaurar el valor educativo y cultural de este juego. Feliz día hoy a todos los que juegan ajedrez. Sensacional. A mí me encantaría saber jugar ajedrez. Difícil, ¿verdad? Pero sí, mucha admiración a la gente que lo hace. Sigan haciendo. Y bueno, un día como hoy también falleció Bruce Lee, el ícono actor y experto en artes marciales. Murió a los 32 años en Hong Kong. Estas y otras hasta las 23 horas. Hay más, ¿eh? Hay más.
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0: Maná y Cristian Nodal, Te lloré todo un río.

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de Coldplay haciendo Talk. Bueno, tenemos un día como hoy. Sí, un día como hoy, además de ser el día de la luna, el día del amigo. Hoy, Mercedes Sosa nació un día como hoy. En San Miguel de Tucumán, Argentina, conocida como La Negra o La Voz de América Latina, fue una de las máximas exponentes del folclore argentino en la canción protesta, inmortalizando clásicos como los encontramos en el inconsciente colectivo de Mercedes Sosa. Bueno, es considerada una de las artistas más influyentes de la historia de la música popular latinoamericana. Su vida estuvo marcada por un fuerte compromiso social, la persecución política y una profunda distinción artística. Se definía estrictamente como cantora antes de como cantante. Afirmaba que cantante es el que puede y cantor el que debe. Me encanta. Nació en un hogar muy pobre en Tucumán. Su padre era obrero, azucarero, y su madre lavandera. A los 15 años ganó un concurso en la radio local. Utilizó ese nombre falso para competir escondidas de sus padres, quienes no le apoyaban y no le daban permiso para cantar. Consistía en un contrato para cantar 2 meses en la emisora, dando inicio formal a su carrera profesional. Antes se cantaba a gente en vivo en la radio. ¡Qué lindo! Bueno, ella se puso el nombre Mercedes Sosa. Bueno, cofundó el movimiento literario y musical en 1963 junto a Armando Tejada Gómez y Manuel Oscar Mateu. El colectivo buscaba renovar el folclore integrando las problemáticas sociales del pueblo en aquel entonces. En 1965, el músico Jorge Cafrune la invitó a subir al escenario

del festival más grande del país, saltándose la prohibición de las autoridades, lo que la catapultó a la fama nacional. Llevó la música de la región a recintos míticos como el Lincoln Center, el Carnegie Hall, el Teatro Mogador de París, entre otros. Durante la dictadura militar argentina, instalada en 1976, sus discos fueron prohibidos y sufrió persecución constante. En 1979 fue arrestada arriba del escenario durante su concierto en la ciudad de La Plata, junto con todo el público presente. Y tras el asedio oficial, tuvo que exiliarse en París y luego en Madrid, regresando a la Argentina recién en 1982 con una histórica serie de conciertos por todo el mundo. Así es, su versión del tema de la chilena Violeta Parra transformó en un himno universal la resiliencia, entre otras canciones más. Ella es intérprete también de muchas canciones, de mucha poesía, ¿verdad? Ella cantaba también un samba icónico dedicado a la poeta Alfonsina Storni. Su canción también de María Elena Walsh. Ella interpretaba muchas canciones. Himnos de León Gieco, ¿verdad?, que la cantora popularizó globalmente como un clamor a la paz y a la memoria colectiva. Bueno, eso es. Recordamos entonces a la inmortal Mercedes Sosa hoy aquí en la noche de las 100. Y yo pedí esta canción, ya que es lunes, este es tranqui. Vamos a tocar Gracias a la Vida. Gracias a la vida que nos dio Mercedes Sosa y esta voz inconfundible de la Argentina para siempre.

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Temazo de Phil Collins para despedir esta programación de hoy con Against All Odds. Gente, qué lindo. Qué lindo arrancar así bien, buena onda, pasarla bien. Espero que esta semana sea de muchas bendiciones. Invítoles a que sigan con nosotros porque todavía hay insomnio. Sí, el miércoles tenemos debate, nuestro último debate del Mundial, producción. ¡Qué gusto! Así que sigan con nosotros siempre aquí en la 100.5, acompañándoles 24 horas en la vida. Un besazo en sus corazones, lluvia de bendiciones. Chau, chau.

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1: 5 horas, 3 minutos.

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4: Son las 6 de la mañana de este martes 21 de julio. Buen día, madrugadora. Buen día para vos, madrugador, que estás escuchando a Amambaia FM, que te estás despertando y ya preparando ese matecito rico porque tenés que ir a trabajar. O para vos, que estuviste de guardia toda la noche y es hora de salir e ir a casa a descansar un poquitín y luego resolver tus cositas. A ustedes, buen día. Soy Dina Ramírez, te saludo y te deseo un bonito martes. Estamos a 2 meses exactamente de la primavera, pero ya se siente ese gustito a primavera por causa del tiempo, ¿verdad? ¿Cómo están ustedes? 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Buen día a partir de ahora hasta las 9 de la mañana. Vamos a ver qué dice el tiempo para hoy. Nosotros veo que el cielo está totalmente nublado y vamos a contarle. Escuché que en Ciudad del Este está lloviendo, creo que en Asunción también va a aparecer lluvias por ahí. Y para salir ya bien preparado de casa este martes. Es comienzo de semana recién, ¿verdad? Hay 50% de posibilidad de lluvia para hoy, dice el pronóstico del tiempo. Ven, lluvia débil con cielo parcialmente nuboso. Por la noche recién va a llover. Entonces hoy nos libramos. 24 grados la temperatura. A esta hora está soplando viento del sector norte a 40 kilómetros por hora. La máxima, no me quiere abrir, ese es cuando el teléfono no quiere madrugar y acompañar. Ya te contaré un poquito más adelante, pero sí que desde hoy llega el aguacero esta noche y va por unos días. A ver, bueno, enseguida ya te contaré un poco más porque ahora son las 6 de la mañana y 3 minutos. Y dando la bienvenida a nuestro programa, aquí está él. Phil Collins, One More Night, una noche más. Buena madrugada.

0: es Phil Collins quien abre hoy nuestro programa. Phil Collins con One More Night. Para vos, buen día. Que te despiertes bonito y tenga un día agradable. Y que pase súper bien. Dice que la lluvia débil con cielo parcialmente nuboso llega solamente por la noche. La temperatura mínima es de 24 grados, soplando viento del sector norte a 40 kilómetros por hora. No está nada fácil. La temperatura máxima, 30 grados. Soplará viento del sector norte a 60 kilómetros por hora. Este sí que va a ser un norte tarobá y acallará total luego. ¿Qué más? Dice que a partir de hoy viene el aguacero hasta el domingo. Entonces hay que preparar para el domingo 70% de lluvia, sábado 90, viernes 90, jueves 70, mañana 90% de posibilidad de lluvia y hoy 50%. Esta noche dice que va a llover. Ojalá que así sea, ¿verdad? Pero allá por las 11 de la noche, por ahí. 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

Sahara Night con Ferro David. Estamos escuchando esta mañana. Qué gusto despertarte con esta música y vivir momentos tan únicos como esta madrugada.

0: Aquí estamos escuchando a Ricky Martin con Luan Santana. Extraño. Buen día para todos los integrantes de los diversos grupos que está escuchando a Mambay FM. Vamos a escuchar un poquitín, a ver si puedo escuchar bien este mensaje que viene de Wilma. Hola Wilma, buen día. Ahí.
1: Muy buen día, Telia, Gabriela, Estelita, buen día. ¿Cómo están? ¿Todo bien?
0: Todo bien. Ella es Wilma desde Buenos Aires, dice, está lloviendo. Humedad, mucha humedad y frío está en la Argentina. Buen día, Wilma. Que Dios te bendiga, que está sequito, está lindo el tiempo. Un poco nublado, pero agradable. El viento del sector norte, que está fuerte todavía. Y buen día para Delia, la madrugadora. Buen día para Vladimir. Buen día, Gaby. ¿Qué tal el calor? Apenas se está haciendo sentir, ¿verdad? Mucho calor seguramente por tu casa. Nosotros, muy bien por aquí. Buen día, Delia. Buen día, Wilma. Buen día, Natalia. Que Dios te bendiga, que tengas un bonito día y lo mejor, mucha venta para hoy. Buen día, Claudio. ¿Cómo amaneciste? ¿Qué tal va tu evolución con tu salud? Saludos, saludos. ¿Qué más? ¿A quién más? Tengo más.
2: Saludos. No.
0: Antes, vamos a escuchar esta música. Buen día también para Natalia Ávila, para Wilma en la Argentina, Gabriela en España y para todos quienes están aquí en esta frontera, tanto en Pedro Juan como en Ponta Poná. A todos, buen día.

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2: Paraguay pide cuota justa en Mercosur para evitar carne, para enviar más carne a la Unión Europea. Este mismo problema, casi todos los países del Mercosur tienen problema para vender su carne a la Unión Europea. Tras la entrada en vigencia provisional del Acuerdo Mercosur-Unión Europea, Mario Valmeli, presidente del Foro Mercosur de la Carne, envió una nota con los representantes del foro regional en la que solicitó adoptar una posición común sobre la distribución de cuotas de acceso a los mercados europeos obtenidas en el marco de los acuerdos comerciales negociados por el bloque regional.
0: Noticias internacionales.
2: La prohibición de los antimicrobianos podría reducir la productividad de la carne en un 7% al Brasil. El sector apoya las restricciones para evitar que los requisitos de la Unión Europea afecten a otros mercados que compran carne brasileña. El sector proteico del Brasil estima que una posible prohibición del uso de algunos antimicrobianos en la producción animal podría reducir la productividad de las granjas brasileñas hasta un 7%. El gobierno federal está estudiando esta medida para que el país cumpla con los requisitos de la Unión Europea y recupere el acceso al mercado europeo.
0: Deportes.
2: Con el telón ya bajado del Mundial 2026, el foco vuelve a posarse sobre el fútbol paraguayo. El torneo Clausura levantará el telón esta semana con una primera fecha que promete emociones desde el arranque, en un semestre en el que los dos equipos buscarán cumplir sus respectivos objetivos, ya sea pelear por el título, asegurar un boleto a las copas internacionales o escapar de la zona comprometida del promedio.
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0: Es a Lionel Richie a quien estamos escuchando a esta hora de la madrugada. Say you, say me. 6:43 PM. Breve pausa y a la vuelta ya estoy con la música de Teresa. Hola Teresa, buen día, que dice, buen día Nilina, bendecido día para vos y me gustaría escuchar la música de Elton John, Sacrifice, ya enseguidita. Sara, buen día para vos, que Dios te bendiga, dice, te deseo un día bendecido y todo de bonito, aquello es que la gente sonría para el cielo y siente Dios sonriendo para vos también. Pablino también está aquí presente y dice, con buena actitud, recibe un nuevo día con agradecimiento, que tu día esté lleno de buenos pensamientos, de gente amable y de momentos felices. Buenos días, Dios te bendiga, feliz martes. Para vos también, Pablino, y para toda tu familia.
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Es Guilherme Arantes, cheia de charme. Gracias por despertarte tan temprano, escuchar la 100.5 y pedir esta y otras canciones. 6:54.

0: Es Cristian Castro con Amor encerrando esta primera hora de Buen Día para todas las madrugadoras y madrugadores. Que tengan un bonito martes, que Dios les bendiga y que sea un día espectacular. Saludos a Delia, que dice que se despertó muy temprano para cuidar de Vladimir y ahora está escuchando la 100.5 tomando un rico mate. Buen día, Dina. Buen día. Bendecida mañana y un excelente trabajo. Nati, para vos también. Muy buenos días, familia. Para todos, que tengan un excelente día. Que todos nos despertemos bonito y mucha salud para todas las personas quienes están necesitando de salud también.
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5: 7:02.
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Enrique Iglesias con Juan Luis Guerra, ¿cuándo me enamoro? 7:08 en todo el Paraguay. 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

0: Vittori, Leo, no más. 7:22 minutos, momento en que yo les invito a ustedes a escuchar conmigo un episodio más del informativo Coamo.
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Mientras vamos escuchando Another Level, Be Alone No More, a las 7:52, el sol aparece con toda su fuerza. Sí, claro que sí, hoy va a ser un día caluroso y ventoso también, porque un poquito más tarde va a aumentar la velocidad del viento y seguramente que vamos a tragar mucho, pero mucho polvo.

0: Noviembre sin ti. Es Rey quien nos está cantando en esta linda mañana de martes. Para todos, buen día. Qué gusto desearles un bonito día, especialmente a los madrugadores. A las 9 estará por aquí con nosotros Ever Gámez con Frecuencia Activa. 13 horas le toca el turno a Douglas Barrios en Navegamos. 17 horas, ahí estamos de vuelta. Control remoto. Y de 20 a 23 con Rupsoria, la noche de la 100. Son las 7 y 59 minutos y segundos.
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7: 8:01.
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0: Bravo C es el nombre de esta canción que estamos escuchando con 11 Vinci. Son las 8 de la mañana, 8 minutos en Paraguay. Buen día para todos quienes están despertándose ahora. Y felices vacaciones, aprovechar lo máximo. Última semana de vacaciones para los peques, para los estudiantes, para mamá y papá también. Semana que viene, todo normal de otra vez. 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

0: Miki Núñez cantando Entre un Millón. Y hoy se espera una jornada lluviosa y fresca este martes en Paraguay, con ocasionales tormentas eléctricas en la mayor parte de nuestro país. 8 departamentos están en alerta máxima por posibles fenómenos de tiempo severo. Hay que preparar, esta tormenta viene con mucha fuerza, con el viento. A ver a quién. Dice San Pedro, Cordillera, Caguazuca, Zapá, Itapúa, Misiones, Ñembucú y Canín de Yuc. Por ahí va a llegar la lluvia. Para nosotros, no, por suerte.
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0: Megan Fox enfrenta críticas por sus fotos más atrevidas y lanza una irónica respuesta a sus detractores. ¿Cuál de mi ex este? La actriz Megan Fox volvió a sacudir las redes sociales con una sensual sesión de fotos en Instagram, en la que fue retratada con lencería negra de transparencias y encajes, mientras sus seguidores elogiaron la apariencia de la protagonista de Transformers. Otros usuarios, en cambio, cuestionaron que publicara este tipo de contenido a sus 40 años. Las fotografías fueron tomadas por Amber Azali y muestra a Fox con un conjunto negro y compuesto por un top y ropa interior de encaje y un velo de transparencia, con mucha transparencia en la cabeza. La sesión incorporó elementos de inspiración religiosa. En algunas imágenes, la actriz aparece frente a un fondo naranja con un halo editado sobre ella, mientras que en otras posa arrodillada junto a una silla con las manos en posición de oración. 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

0: vos, César, y también Energy Zero cantaba para nosotros en esta mañana de buen día a las 8:33. Y así que termina el Mundial. Claro que Vinicius Junior no volvió al Brasil. Hizo un retoque estético al que se sometió Vini tras su participación en el Mundial. El delantero del Real Madrid, Vinicius Junior, recurrió a un procedimiento de armonización del mentón durante su estadía en el Brasil. Según reveló con exclusividad Leo Díaz, el tratamiento se realizó en Goiânia y contó con un esquema de seguridad montada para impedir cualquier filtración de información. Muy pronto la veremos a Vini Jr. cantando la música Estoy Hermoso.
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0: Colima, prohibido terminar. Buen día para Mary, buen día para Delia, para... A ver, para Teresa. Buen día para Teresa también. Buen día para Sara y Pablino, quienes están en sintonía con la 100.
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0: Es el grupo Aventura con Don Omar, ella y yo. Estás escuchando conmigo esta mañana, 56 minutos de las 8, momento en que estoy despidiendo este programa, agradeciendo a todos los madrugadores quienes se sumaron como oyentes en la 100. Nos reencontramos, Dios mediante, a las 17 en control remoto. 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Presentaron Buen Día a ustedes, gracias. Nos quedamos con Ever Gámez y Frecuencia Activa.
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0: Imagine Dragons, este trío estadounidense de pop rock originaria de Las Vegas, Nevada, apareciendo entre los primeros invitados en Frecuencia Activa en esta edición de hoy martes 21 de julio del año 2026. Sí, comenzó el martes con buen tiempo en Pedro Juan Caballero, frontera con Pontaponá, sol radiante, el viento está más en calma, ¿no? Sí, paulatinamente va tranquilizándose, va calmándose, porque en estos últimos días realmente tuvimos mucha preocupación y de paso estaba causando estragos, según el reporte que teníamos a través del departamento de prensa. Pero menos mal, pasó el viento fuerte y la proyección inclusive en las próximas horas es que se produzcan precipitaciones en nuestra región. De esto y mucho más vamos a estar hablando. Vamos a tener el informe del Servicio Nacional de Meteorología y también muchísimas novedades, por supuesto, para disfrutar contigo. ¡Qué lindo día! Agradecemos a Dios por más un día en la vida y no te olvides de colocar a Jesús en primer lugar en tu vida, que todo te irá mejor. 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

0: La música de Ana Vilela Bento Ventanía en esta nueva versión. Bueno, apareció ella para reversionar esta conocida música. Ascendió la temperatura, llegamos a los 26 grados. Cielo parcialmente nublado. La máxima anunciada para hoy es de 30 grados. Pronóstico de cielos soleados todo, casi todo el día. Ráfagas de viento de hasta 39 kilómetros por hora. Se sigue anunciando un fuerte viento, pero de momento tenemos viento en calma. Menos mal. Y sin probabilidades de precipitaciones. Sí, para mañana. Miércoles se anuncia una mínima de 22 grados con una máxima de 28 con 65% de probabilidad de precipitaciones. A partir del miércoles, según meteorología, vamos a experimentar lluvia. Luego el jueves, 95% de probabilidad de precipitaciones, mínima de 17 grados, máxima de 22. Y desciende, sí, desciende la temperatura, pero no de manera muy puntual. Se va a mantener un clima fresco, por lo menos en la región.
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0: El señor Lenny Kravitz, vos sabés que tiene 62 años y una figura destacada. Bueno, se cuida bastante el cuerpo, se cuida en absoluto y presenta un físico envidiable, ¿eh? Lenny Kravitz, el multifacético cantante, compositor, actor, fotógrafo, multiinstrumentista, productor estadounidense. Impresionante, ¿eh?
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0: Ella es la reina, sí, apareció en el Mundial nuevamente con una figura envidiable. Estábamos hablando recién de figuras envidiables, ¿verdad? Como Lenny Kravitz. Bueno, Madonna tampoco se queda atrás, ¿no? A pesar de los años, una señora cantante. Love Sensation. Love Sensation en la 100.
1: Eder Gámez, en la comunicación.
0: Aquí estamos en vivo. 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Vamos con este sonido latino. Abraham Mateo con Ana Mena se asociaron para cantarnos Quiero Decirte.

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5: Ana Mena y Lola Índigo arrasan con Patito A ante 2 millones de personas que recibieron a los campeones del mundo. La fiesta de la selección española de fútbol arrancó a las 7 de la tarde. La actuación musical más vista en España de Ana Mena y Lola Índigo en su trayectoria. Más de 2 millones de personas vieron su presentación en el centro de Madrid tras recibir a los campeones del mundo 2026, la selección española de fútbol. La capital se transformó en un escenario gigante donde fútbol y música se fundieron en una celebración histórica. Fue además una mezcla perfecta por cuanto los jugadores del combinado, en este caso español, no han parado de tener muy presente la música durante la concentración, destacando incluso a artistas como la propia Lola Índigo. Y por supuesto, la solista no podía faltar junto a otra de las grandes divas de la música, Ana Mena. La selección española llegó a los Cibeles ya entrada la noche, después de un recorrido de casi 3 horas por las calles de Madrid y después de disfrutar de Viva Suecia o Psycho, entre otros, pudo cantar y bailar al ritmo de Patito A. Esta música...

0: Todo el sonido elegante de Angel Moon, It's All I Want, apareciendo en Frecuencia Activa. Vamos a incorporar ahora en esta comunicación a Ricardo Álvarez para hablarnos acerca de los 65 años de Automac. 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
0: Muchas gracias, Ever, y le esperamos a los amigos agricultores, ganaderos y comerciantes para ofrecerles nuestra tecnología para ayudar a producir en el campo, en la ganadería y, por qué no, también el comercio, que también es muy importante en esta región del país.
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1: Perfecto. Bueno, que no sea la primera ni la última tampoco de esta comunicación. Vamos a repetir, vamos a seguir conversando, Ricardo. Un gusto.
0: Por favor, Eve, estamos acá con las puertas abiertas esperando a todos los clientes y amigos para conocer nuestro local, para darle un buen asesoramiento para, como le dije, tanto en la agricultura como en la ganadería.
1: Un gusto. Que tenga un buen día, Ricardo.
0: Igualmente, un abrazo.
1: 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Vamos a seguir con más música. Es tiempo de recibir al colombiano Juan Esteban Aristizábal, más conocido como Juanes. Hagamos que...

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14: Dólar guaraní se cotiza en la compra 5.980, en la venta 6.070. El real con el guaraní se cotiza en la compra 1.150, en la venta 1.180. El dólar con el real en la compra 5.15. En la venta 5.26.
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0: Natalia Jiménez liderando la agrupación La Quinta Estación, El Sol no regresa.
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0: 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Ascendió la temperatura, llegamos a los 28 grados. La máxima anunciada para hoy es de 30. Pero mañana ya cambia, ¿no? Lluvia y leve descenso de temperatura. Este es un clásico, Ace of Frehley, New York Groove.

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4: 11 horas, 4 minutos.
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1: Eder Gámez, en la comunicación.
0: Ya nos preparamos para la entrega de noticias a través del departamento de prensa de Amambay FM. 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

0: Esses dois aí, agora o povo tem que engolir.
1: Tem que engolir.
0: Valeu, São Paulo. Valeu, Hugo e Vitor.
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10: Escritor Pedro Juanino lanza libro Historia y Aculturación de la Música Popular en la Frontera. El profesor e investigador Fabio Aníbal Jara Goiris lanzó su obra titulada Historia y Aculturación de la Música Popular en la Frontera. El acto se realizó en el Salón Emiliano R. Fernández de la Gobernación de Amambay. El lanzamiento del material bibliográfico sirvió para abrir un debate profundo sobre cómo se relacionan las sociedades de Paraguay y Brasil. Operación Jaguareté. El ejército prepara una mega operación en la frontera de Mato Grosso desde Mato Grosso do Sul. El ejército brasileño cuenta con una nueva estrategia en la frontera con Argentina, Paraguay y Bolivia para disuadir a las organizaciones criminales y apoyar a las fuerzas de seguridad pública. Se trata de la Operación Jaguareté, una ofensiva estratégica destinada a combatir con rigor la delincuencia transfronteriza y el narcotráfico. La operación, que engloba fuerzas que operan desde Santa Catarina hasta Rondonia, está coordinada desde Mato Grosso do Sul en el Comando Militar Occidental SMO.
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10: Movilización nacional contra los cortes de luz y el alto costo de la energía. Organizaciones sociales y campesinas convocaron una jornada de protesta para el jueves 23 de julio desde las 10 horas frente a la sede central de la ANDE y en las oficinas regionales de todo el país, con el objetivo de exigir el cese de los cortes del servicio a familias vulnerables, la ampliación de la tarifa social y el fin de los beneficios tarifarios que, según denuncian, favorecen a grandes consumidores de electricidad como las criptominerías. alertan a productores a proteger los cultivos ante el ingreso de tormentas. El ingreso de un sistema de tormentas previsto para este martes 21 y miércoles 22 de julio respectivamente mantiene en alerta al sector agrícola ante el pronóstico de lluvias y otros fenómenos asociados a esta tendencia. Las autoridades recomiendan a los productores adoptar medidas de prevención para proteger los cultivos y reducir los posibles costos.
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10: Donald Trump descarta la vía diplomática para abrir el estrecho de Hormuz y profundiza su ofensiva militar contra Irán. El régimen chiita replica con ataques aéreos contra los aliados árabes de Estados Unidos en Medio Oriente, mientras que Qatar y Pakistán tratan de encarrilar las negociaciones de paz entre Washington y Teherán. El Supremo de Brasil archivó la causa de espionaje ilegal contra Jair Bolsonaro. El magistrado Alexandre de Moraes aceptó el planteo de la Procuraduría General, que argumentó que los hechos atribuidos al exmandatario ya habían sido acumulados en el proceso sobre la trama golpista.
9: Deportes.
10: Matías Galarza a la espera de mejor oferta. Tras destacarse en el Mundial 2026, Matías Galarza analiza las propuestas junto a su entorno y no tiene apuro para definir el próximo destino de su carrera. El Auriazul afina detalles para el estreno. Sportivo Luqueño, con la mira puesta en el estreno auspiciado en el torneo Clausura, Sportivo Luqueño ajusta los detalles para enfrentar este domingo a Guaraní desde las 18:30 horas en el estadio Érico Galeano.
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0: Yo con mi chica ideal apareciendo en la 100.5. 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

0: Elena Rose se juntó con Manuel Turizo para hacer esta música. La semana. 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

0: 7 con Te Regalo Una Promesa, ya en la parte final de Frecuencia Activa. 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

3:06 en todo el país. Buenas tardes, bienvenidos a Navegamos. ¿Cómo estamos, queridos oyentes? Dando el puntapié inicial en esta tarde magnífica, en esta jornada calurosa que tenemos en la frontera, día 21 de julio 2026. Asimismo, juntos estaremos hasta las 17 horas con toda la buena onda que te mereces por cada canción que vayamos escuchando. Será la conexión perfecta entre todos nosotros. 29 grados la temperatura a estas alturas de la jornada, arrancando ya el turno tarde y recordando que hoy la máxima prevista es de hasta 30 grados y la mínima de 23. Mucho viento, por supuesto, durante toda la jornada, hace parte ya de lo que es justamente cuando se va retirando lentamente dentro de poco, no ahorita, pero dentro de poco el invierno, por supuesto, para recibir a otra estación más. Así que juntos estaremos firmes aquí con cada melodía, gracias a los auspicios también de quienes, de la cooperativa Multiactiva Bora y Ju Limitada, RS Luz Inteligencia e Iluminación para un Mundo Moderno, CBC Viajes, tu compañera de viajes, y a Pimentadas, Lingerie y Sex Shop, donde la sensualidad encuentra el romance.

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1: Mi nombre es Douglas Barrios, aquí juntos hasta las 5 de la tarde. La aventura musical. Empezamos a navegar con La Oreja de Van Gogh, La Playa. Buenas tardes.

0: Cogumelo Plutón. Esperando una llanela, señoras y señores, 13 con 15 minutos en todo el país.
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0: Hace rato escuchamos a La Oreja de Van Gogh con La Playa y ahora tenemos a otro gran artista desde los Estados Unidos, Hawái, Bruno Mars. It Will Rain.

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0: 3:27, Enrique Iglesias, María Becerra, así es la vida, señores. 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

0: Gustavo Lima termina con Migo Anchis, 13:42. En todo el país, Luis Fonsi con Cali el Dandy, Ley de Gravedad, arrancaba este bloque.
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0: Ahora que tú no me ves, Alex Ubago.

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En su momento, la banda Starchy del Brasil con Chilevo conmigo tiene una versión en español también grabada por ellos mismos, así que lo estamos recordando. Es un grupo que se formó en el año 2008 en San Paulo y se caracterizó en su momento por ser una famosa banda de pop rock y happy rock. Bueno, la formación clásica de la banda estuvo compuesta por cuatro miembros en su momento, más conocidos como Pelanza, Pelú, Coba y Tomás. Esta banda se disolvió exactamente en el año 2014. Completaron la gira, pararon por allí, pero luego regresaron en 2024 para un tour despedida que de hecho marcó ya el final de la banda de manera definitiva. En su momento, en el año 2009, realmente hicieron un éxito llevar a la banda en todos lados, que era justamente esta que está de fondo. Chilevo conmigo para recordar aquí en la 100.5 Mambay FM, en este momento, cuando vamos avanzando hacia el punto final de los primeros 60 minutos de esta programación que va hasta las 5 de la tarde. Chilevo conmigo. Obviamente estamos hasta las 5 de la tarde, este es el último bloque, ya marcamos en instantes una breve pausa, pero ahora tenemos otra gran canción. Nando Reis y Melim, onde você mora.

0: Skanky Home en Kisa Beach Miles, 14 horas con 11 minutos en todo el país, arrancando la segunda hora de esta propuesta que va hasta las 5 de la tarde. Ya hemos escuchado también a el grupo titulado Ainda, No Es Amor. Bueno, desearles una tarde magnífica, bendecida y productiva para que juntos a través de cada melodía vayamos acompañándonos hasta las, vuelvo a repetir, 17 horas. 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

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Luke Hemmings con Baby Blue.

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13: Más de 56.000 consultas y una fuerte inversión garantizan la atención de salud en Amambay durante junio. Durante el periodo comprendido entre el 1 y el 30 de junio, la 13ª región sanitaria, Amambay registró un total de 56.759 consultas médicas en sus diferentes niveles de atención. Esta cifra abarca asistencias en consultorios externos, servicios de urgencia y visitas domiciliarias, consolidando el compromiso de dar respuesta efectiva a las principales necesidades sanitarias de la población. Pon tapón a los alumnos del sistema escolar municipal regresan a clases el próximo 28 de julio. La prefectura de Pon tapón a través de la Secretaría de Educación Municipal informa que las clases en la red educativa municipal se reanudarán la próxima semana, el martes 28 de julio, tras las vacaciones de mitad de curso. Aproximadamente 13.000 alumnos de colegios municipales y centros de educación infantil volverán a sus aulas.
0: Noticias nacionales.
13: La apreciación del guaraní ante el dólar llega al 8,13%. El guaraní continúa consolidando su fortaleza frente al dólar estadounidense y ya acumula una apreciación de 8,13% en lo que va del 2026 y de 19,96% en términos interanuales, según Puente Casa de Bolsa. Ayer lunes, la divisa del país norteamericana cerró con una cotización de 6.070 guaraníes a la venta. Nueva regla del biodiesel rige desde hoy para incentivar negociación entre privados. El Ministerio de Industria y Comercio Marco Riquelme defendió la nueva reglamentación que incrementa entre el 8 y 10% la mezcla obligatoria en el gasoil top tipo 3. Destacó que la medida se rige por criterios técnicos y científicos alineando al Paraguay con los parámetros de la región.
0: Noticias internacionales.
13: Chile, feroz temporal deja 5 muertos y casi 100.000 aislados. El fenómeno inició el 15 de julio y castiga a distintas regiones con atípicas lluvias extremas. Un temporal que recorre Chile dejó al menos 5 muertos y casi 100.000 personas aisladas por interrupciones de rutas, según un nuevo balance dado ayer por el gobierno, que decretó estado de catástrofe y movilizó al ejército para labores de rescate. Delcy Rodríguez prometió entregar 4.000 viviendas antes de diciembre para los afectados por los terremotos en Venezuela. Durante un acto transmitido por el canal estatal venezolana de televisión desde Fuerte Tiuna, en Caracas, la presidenta encargada confirmó que las adjudicaciones se realizarán todos los meses hasta fin de año.
0: Deportes.
13: Paraguay ya subió 28 escalones en el ranking FIFA con Alfaro. La FIFA realizó una nueva actualización del ranking de selecciones tras la finalización del Mundial Norteamérica 2026, donde Paraguay llegó hasta octavos de final y terminó en la posición 16 tras disputar 5 partidos. Por último, Libertad presentó oficialmente a Iván Ramírez. Libertad sigue dando que hablar en el mercado de pases y presentó de manera oficial a un delantero de 22 años que promete mucho, llamado Iván Ramírez.
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0: 15 horas con 14 minutos en todo el país, señoras y señores. Esto es Navegamos. 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
0: La música de Faucia con Rip Love, 15 con 17.

0: Es la música de Alejandro Sanz, Las Guapas, 15:37 en todo el país. Eso es Navegamos, que va hasta las 17 horas. De momento tenemos algo interesante para compartir contigo. Quédate por allí porque ya estamos al aire.
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0: Bueno, cosas que solamente veíamos en películas, cada vez más es realidad, señoras y señores. Hablemos del panorama de la movilidad urbana. A día de hoy sabemos que podemos trasladarnos de un punto A al punto B en vehículo, en moto, o de repente en tren, qué sé yo, en avión, helicóptero. Pero muchos se vienen hablando de viajes supersónicos con taxis aéreos. Pasa que justamente el panorama de la movilidad urbana y la aviación comercial ha dado un giro decisivo. Según proyecciones recientes, la próxima década presenciaría una evolución histórica justamente en el espacio aéreo gracias al desarrollo de los viajes supersónicos y la implementación de los taxis aéreos. Bueno, las conexiones intercontinentales se realizarían a velocidades superiores a Mach 1 más, que prácticamente son velocidades que nosotros no conocemos, ni en el peor de los casos, cuando de repente vamos en ruta en algún vehículo bastante rápido, prácticamente duplicando el ritmo de los trayectos actuales. Estas aeronaves emplearán combustible sostenible de aviación y contarán con innovaciones de diseño orientadas a atenuar el impacto del estruendo sónico en áreas residenciales. La introducción comercial de los taxis aéreos, más conocido como eVTOL, así se lo llama científicamente, eVTOL, en entornos urbanos, permitirá realizar en pocos minutos recorridos que antes tomaban horas en la superficie, por sobre todo en grandes urbes, grandes ciudades. Su propulsión íntegramente eléctrica elimina las emisiones directas de carbono y reduce significativamente el ruido, facilitando su integración vertipuertos dentro de las ciudades. Es decir, tendrá varios puntos para poder estacionarse. Por eso lo colocan el nombre de vertipuertos. Bien, la coordinación y seguridad de los trayectos se apoyará en sistemas automatizados, controlados

0: A partir de aquí es en donde cambia la historia justamente de muchas de las tecnologías que antes solamente se veía en películas. ¿A partir de dónde? De la inteligencia artificial, porque esto tendrá un sistema automatizado y controlado por inteligencia artificial y redes móviles de última generación con conexión a internet 5G, 6G. Sí, al mismo tiempo, en algunos puntos se conectará a conexión 5G y en otros puntos 5, pasando a 6G. Así que es un escenario prometedor en el que las innovaciones conceptuales pasan a formar parte de nuestra rutina diaria de transporte. Y bueno, el atraso y el poder viajar de un lugar a otro de manera mucho más cómoda y a una velocidad hipersónica o supersónica cada vez está más cerca, señores. Así que, ¿te imaginas viajar en un taxi aéreo? Sería algo de película, pero cada vez más real. Te invito a que quedes conectado a la 100.5 porque en instante luego de la pausa tenemos los 5 temas más importantes de los mejores de la 100, el breve repaso que hacemos semanalmente aquí en Navegamos.
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0: El dólar con el guaraní cotiza para la compra 5.980 guaraníes y para la venta 6.100 guaraníes. El real con el guaraní para la compra cotiza 1.145 guaraníes y para la venta a 1.180 guaraníes. Y el dólar con el real para la compra cotiza 5 reales con 15 centavos y para la venta 5 reales con 28 centavos.
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0: Arrancamos con la posición número 5.
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0: Luego de haber escuchado la canción de Genio con Mariana Fagundis, Pionji, todo tatuado, la posición número 5, ahora tenemos a Bring Your Love de Madonna con Sabrina Carpenter en la posición número 4. Pues bien, es momento ya de escuchar el éxito que se encuentra en la posición número 3 de la semana.
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0: Una aventura de Ozuna. Posición número 3 de la semana.

0: es los mejores de la 100. Posición número 2. 2.
1: Tiene nombre Cadeira Cachifa, Zeneto y Cristiano. Posición número 2 de la semana.
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0: Y al paso de ir terminando justamente también otra hora, vamos a presentar la canción que se encuentra en la posición número uno en esta semana. Es un buen estilo musical que ya nos hizo bailar durante toda la semana anterior y sigue más que vigente por segunda semana consecutiva en la posición número uno de esta semana.
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0: Es la versión remix de Rolling Stone, In The Stars, gracias a quien a Circuit and Andrew Watt Remix en la 100.5, la posición número uno de la semana.

Quédate por allí, marcamos una breve pausa, exactamente, porque aún tenemos toda la emoción de la última hora de Navegamos. Ya regresamos en instantes.

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3: 16:04.
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1: 4 de la tarde con 12 minutos en todo el país. Quédate por allí porque ya en instantes regresamos para hablar de nuestros auspiciantes. Mientras tanto suena Es House con Love Tonight. Luego de haber escuchado a Manuel Turizo, Te Hace Falta Dos y Mil Veces, Danita con Melody. No te despegues.

Día martes 21 de julio 2026, Love Tonight is House, 16 con 16 minutos, señoras y señores. 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A quienes están en sintonía de la 100.5 desde muy temprano y otros a partir de las 3 en adelante, muchas gracias por acompañarnos con cada canción, con cada momento que estamos contigo al aire, por supuesto, en esta magnífica tarde de martes.

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Vintage Culture Maggie, Meuveron.

Y con ustedes en SIC, bye, bye, bye, señoras y señores, 4 de la tarde con 34 minutos en todo el país. Es un exitoso sencillo que lanzaron en el año 2000 que marca justamente la independencia de NSYNC, con una famosa coreografía y video que eso impactó bastante hasta los días de hoy, quedó bastante marcada en la historia de mucha gente que ha seguido esta gran banda. Nada más, a fin de recordar, esta banda se originó entre 1995 y 97. Nunca definen exactamente una fecha en sí, pero por allí va, justamente por la iniciativa de Chris Kirkpatrick en Orlando, Florida. Justamente el financiamiento de la banda de manera inicial fue justamente desarrollado y financiado, valga la redundancia, por el magnate Lou Pearlman, quien justamente ha hecho que esta banda llegara a números espectaculares en cuanto a concierto, ventas y rating alrededor del mundo.

de ellos. Justin, que termina su nombre con N. Chris, con S al final. Joy, con la Y. Y Lasten, que termina justamente con la N. Así que con eso ellos decidieron que llamarían a la banda NSYNC. Así de sencillo. A veces hasta confunde, pero ahí está. Recordando justamente a esta afamada banda de pop, una de las más famosas junto con Backstreet Boys, que justamente son del estilo band boy o boy band, como quieran llamarlo. Recordando aquí en Amambay FM, bye bye bye.

0: Es un clásico de aquellos tiempos. Ghostbusters, Ray Parker Jr. aquí en la 100.5, 16:43. Bueno, vamos a la última entrega de Algo Interesante. Luego tenemos una breve pausa para regresar en instantes.
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0: Hablemos de algo bastante interesante para la salud de toda la humanidad, porque científicos de Brasil han logrado un avance muy importante en el estudio del Alzheimer. Sí, una investigación publicada justamente hoy, 21 de julio de 2026, que es una información fresca, descubrió procesos en el cerebro que antes no se podían detectar. Y gracias a la tecnología de estos últimos tiempos, como la inteligencia artificial, esto está siendo más que importante el avance. Pasa que hay nuevas señales de alerta, porque ahora es posible identificar cambios en el cerebro mucho antes de que aparezcan los primeros problemas de memoria, lo que lleva justamente a un diagnóstico más preciso. Al entender mejor cómo se propagan ciertas proteínas dañinas, será mucho más fácil, mucho más simple desarrollar pruebas de diagnóstico simples y exactas, lo que lleva mucho tiempo dando vueltas para los médicos y especialistas. Hoy con esto va a permitir un diagnóstico más simple y exacto. Bueno, esto justamente está teniendo un reconocimiento internacional. Justamente el hallazgo coloca a la ciencia regional y por sobre todo del Brasil a la cabeza de la investigación mundial sobre enfermedades del cerebro, lo que a su vez justamente permite descubrir terapias innovadoras. La comprensión temprana de estos mecanismos facilita el desarrollo de tratamientos diseñados para detener el avance del deterioro cognitivo. Sin dudas, este hallazgo constituye un hito en la neurología, abriendo nuevas vías para optimizar sustancialmente el abordaje terapéutico de esta enfermedad. Y de acuerdo con el doctor Rodrigo Pinheiro Araudi, la detección actual de la enfermedad es subjetiva, lenta y poco exacta, así como se está manejando en el mundo. Pero este progreso científico permitiría implementar análisis de sangre, inclusive, para facilitar el diagnóstico mucho más sencillo. Este estudio, presentado en un congreso en Dinamarca, abre una nueva perspectiva neurológica. Aunque los datos son prometedores, los expertos señalan que se necesitan aún más fases de validación antes de su aplicación clínica. Pero realmente ya es un gran paso para la humanidad, porque ¿cuántos ya sufrieron de esta enfermedad? ¿Cuántos sufren sin tener un proceso muy eficaz? Pero esto sí que puede dejar un mejor camino, más digno, a quienes de repente el destino les depare con esta enfermedad, el Alzheimer. Bueno, esto ha sido Algo Interesante.
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0: 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Minutos finales. ¿Para qué dar vueltas si podemos escuchar más canciones?
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Bueno, es momento de retirarnos con la canción de Luis Fonsi, Dolce. 17 en punto, señores. Tengo que irme porque ya está por aquí Dina Ramírez. Roberto Arce enseguida entra en contacto también. Así que juntos estaremos ya de regreso el día de mañana para poder acompañarnos. Te quedas en buenas manos. Yo me voy agradeciendo a nuestros auspiciantes porque navegamos. 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Mi nombre es Douglas Barrios, un servidor de todos. Un gusto como siempre, buen descanso. Permiso, hasta mañana. Chau, chau.

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3: Seis minutos. Muy buenas tardes a todos los oyentes de Amambay FM. Está comenzando Control Remoto. Esta tarde de martes 21 de julio de 2026. A 60 días de la entrada de la primavera, pero ya estamos sintiendo la primavera en la piel, ¿verdad, Roberto?
4: ¿Qué tal? ¿Cómo estás, Dina? Muy, pero muy buenas tardes a vos y a toda la audiencia de Amambay FM. Estamos ya en directo con esta programación de control remoto para ofrecerles, como siempre, buena música, buena compañía. Hoy martes 21 de julio del año 2026. De paso, también un saludo especial a todos los yaguá, a todos los perros por el Día Mundial del Perro, Dina.
3: Exactamente, muchas. En los dos sentidos, ¿verdad? A los perros, perros.
4: Exactamente.
3: Y a los perros.
4: A los perros, perros y a los perros yaguá.
3: A los otros perros.
4: A los perros yaguá.
3: Exactamente.
4: Así es que hoy es el Día Mundial del Yaguá. ¿Vos tenés algún yaguá por tu casa?
3: Tengo.
4: ¿Cómo se llaman los yaguá?
3: Se llama Naichi. Ella es hembra. Tiraron frente a mi casa una caja llenita de perros. Y de una de esas yo agarré.
4: Acá en casa yo tengo tres.
3: Tres.
4: Le tengo a Blanky,
3: sí.
4: A Kira y a tiene nombre de árabe el otro, es Abdul.
3: Abdul. Ah, yo pensé que era Jalambar.
4: Abdul.
3: Saludos, no, Abdul. A tu pequeña gran familia entonces.
4: Exactamente, fueron parte también de nuestra familia. Dicho sea de paso, un saludo especial a toda la gente que tiene su mascota ahí en casa. Hoy recordamos el Día Mundial del Perro.
3: Muy bien, Roberto. 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
3: Y así comenzamos con esta primera canción con Madonna, Love Sensation, deseando a todos una buena tarde y a los cumpleañeros muchas felicidades.
4: Bienvenidos.

0: Top Sensation es la sensación que tenemos esta tarde en control remoto con todos nuestros oyentes que ya están en plena sintonía, Roberto.
1: Exactamente, un saludo muy especial también a toda la gente linda ahí que están ya conectados, están ya en sintonía de esta programación de control remoto hoy martes. ¿Y qué tenemos hoy para regalar, Dina Ramírez?
0: Espérate que te veo un ratitín. A ver, hoy es martes, 21 de junio. Aquí dice, hoy sorteamos un combo de mini crepes, de crepes La Terraza del País. Porque la persona que gana este voucher, Roberto, mañana pasa a retirar su voucher de la radio. Y los miércoles es día de mini crepes. Por eso.
1: Exactamente, vamos a hacer de la siguiente forma el sorteo hoy, Dina. ¿Qué te parece? Ya que recordamos que hoy es el día del perro, que es la mascota de la casa. Cada uno tiene que enviar su nombre completo, su apellido, sus tres últimos números de su CI y contarnos el nombre de tu mascota, el nombre de tu perro o tu perrita. ¿Puede ser?
0: Claro que sí. Yo creo que la gran mayoría tiene una mascota en casa.
1: Y vos te vas pasando así, pasando los mensajes que están enviando, los audios que están enviando. Por ejemplo, yo digo, mira, mi nombre es Roberto Arce, quiero participar al final de CI 550 y tengo tres mascotas que se llaman fulana, fulana y fulano. Es simple, simple, simple, para que podamos conocer un poquitito también parte de tu familia.
0: Exactamente. Están invitados. Entonces ya sabemos lo que tenemos para el regalo de hoy. Mini crepes, de crepes La Terraza del País. Es un combo.
1: Es un combo especial que mañana, único y exclusivo día del combo de mini crepes, es los días miércoles y mañana podrá degustar ya sea para el desayuno o la merienda o a cualquier hora.
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0: Ya voy leyendo más. 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
1: Estamos en esta edición de Control Remoto y tenemos para regalar un voucher con mini crepes de Crepes La Terraza del País, porque los miércoles es día de mini crepes de Crepes La Terraza del País. Para participar, ya sabes, muy fácil, tu nombre completo, tu apellido, tus tres últimos números de tu CI y contanos cómo se llama tu mascota, ya que hoy recordamos el Día del Perro, el Día Mundial del Perro, una mascota más en la familia, ¿eh? Así es que ya saben cómo participar. O de repente pueden enviar su audio también, Dina, ¿eh?
0: Claro que sí, vale la pena escuchar nota de audio esta tarde con el guau guau.

0: Martin Garrix con Ed Sheeran, Repite. Estás escuchando conmigo, ya recibí un montón de mensajes. Enseguida leo todas.
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0: es Peter Clay, no estoy, se está cantando para nosotros en esta tarde de control remoto. Hoy en el Día de las Mascotas, Roberto, recibí un montón de mensajes.
1: Sí, me di cuenta acá en el grupo que cada uno está enviando la foto de su mascota, ¿eh?
0: Sí.
1: Qué bueno eso, ¿eh?
0: Dice, buenas tardes.
1: Hace parte también de la familia.
0: Exactamente, buenas tardes. Mi nombre es Graciela y mi perro se llama Madonna. Quiero participar, ya estás participando. Mirna también aquí mandó la foto. Vamos a escuchar un ratito, Roberto, vamos a escuchar nota de audio de Mirna. Hola, hola.
2: Buenas, buenas, Mameridina. Pasando para saludarles.
0: Gracias.
2: Deseándoles un lindo día. Está terminando la tarde ya. Prácticamente, y mis mascotas queridas son dos hembras que recogimos, era, se le tiró a ellos en un yuyal, sí, cerca de mi casa.
0: Exactamente.
2: Y se llaman Manchi y Negri. Ya se imaginarán por qué se llaman así. Una es negrita y otra es blanquita con manchas negras.
0: Eita, gracias, Mirna.
2: Rivia.
0: Gracias, Mirna. Tengo más mensajes, Roberto, que dice aquí. Me llamo Dalva Benítez. Y manda el número de su documento. Quiero participar del sorteo. Tengo 4 perros. Neneco, Preta, Pitoco y Pocholo Matute. Esta, gracias. Espera, voy a marcar que ya leímos. Espectacular están nuestros perros.
1: Sí, las amas de ara, ¿eh?
0: Sí. Aquí dice, hola, buenas tardes. Dupla dinámica, Dina y Mamer. Espectacular la programación. Me gustaría participar del sorteo. Giovanna Benítez hoy. Una magnífica tarde a todos de la radio y audiencia. Tengo un periquito llamado Loli. Saludos desde Jardín Planalto. Y quiero escuchar una música de MPB. Vamos a escuchar todas, ¿verdad, Roberto?
1: Claro que sí. Acá Bianca Haas también ya envió, dice, Rose. Se llama su perro, Rose.
0: Eita,
1: ella tiene que ganarle el sorteo, dice.
0: Oita, Rose, saludos.
1: Bianca Haas, saludos. Un abrazo para vos, gracias por la sintonía.
0: Mi nombre es César Riveros y manda el número de su documento. El nombre de mi perro es James Buchanan Barnes Riveros Cristaldo. Así da gusto. Pero le decimos cariñosamente Buki al final.
1: Buki.
0: Sí, porque en la veterinaria hay que poner el nombre de los documentos, ¿verdad? Hola,
1: claro,
0: Roberto.
1: Sí.
0: Hola,
1: las
0: Dina.
1: Correspondientes.
0: Sí, quiero participar. Mi mascota es una menina con el nombre de Nina. Carlos Olmedo. Gracias, Carlos. Ahí, manda la foto de su hija, de Nina. Gracias, Carlos. Tengo otro. Dice, buenas tardes, Dina y Mamer. Saludos. Aquí hay uno y se llama Teo. Estela manda la foto de Teo. Lindísimo. ¿Vos le conocés a Teo, verdad, Roberto?
1: Sí, sí, fue... Es el hijo de Blanqui.
0: Ah, ya. Pariente lento,
1: Ginapete. Parciendo familia ya por la frontera, ¿eh?
0: Exactamente.
1: Y yo sé que Marina también tiene uno. Tiene, sí, uno también. ¿Qué pasó en Marina, che? Nunca más,
0: Molly.
1: ¿Eh?
0: Molly se
1: quedó para el se quedó para el olvido entonces, Marina, ¿eh? Pero
0: no,
1: está bien.
0: Les recordamos a ella y también a Molly y a Lucas. Saludos, saludos. Volvemos enseguida, Roberto.

0: a Loki y Jaycee de Hatter. La está escuchando aquí en la 100.5 y recibí más mensajes. 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
7: Soy Ever Gámez y aquí les presento el compendio de noticias correspondiente al día de hoy.
6: Noticias locales.
7: Escritor Pedro Juanino lanza libro Historia y aculturación de la música popular en la frontera. El profesor e investigador Fabio Aníbal Jara Goiris lanzó su obra titulada Historia y aculturación de la música popular en la frontera. El acto se realizó en el Salón Emiliano R. Fernández de la Gobernación de Amambay. El lanzamiento del material bibliográfico sirvió para abrir un debate de profundo sobre cómo se relacionan las sociedades de Paraguay y Brasil. Operación Yaguareté. El ejército prepara una mega operación en la frontera desde Mato Grosso do Sul. El ejército brasileño cuenta con una nueva estrategia en la frontera con Argentina, Paraguay y Bolivia para disuadir a las organizaciones criminales y apoyar a las fuerzas de seguridad pública. Se trata de Operación Yaguareté, una ofensiva estratégica destinada a combatir con rigor la delincuencia transfronteriza y el narcotráfico. La operación, que engloba fuerzas que operan desde Santa Catarina hasta Rondonia, está coordinada desde Mato Grosso do Sul en el Comando Militar Occidental.
6: Noticias nacionales.
7: Movilización nacional contra los cortes de luz y el alto costo de energía. Organizaciones sociales y campesinas convocaron una jornada de protesta para el jueves 23 de julio desde las 10 horas frente a la sede central de la ANDE y en oficinas regionales de todo el país, con el objetivo de exigir el cese de los cortes de servicios a familias vulnerables, la ampliación de la tarifa social y el fin de los costos beneficiarios a tarifas que denuncian favorecen a grandes consumidores de electricidad como las criptominerías. Alertan a productores a proteger los cultivos ante el ingreso de tormentas. El ingreso de un sistema de tormentas previsto para este martes 21 y miércoles 22 de julio mantienen alerta al sector agrícola. Ante el pronóstico de lluvias y otros fenómenos meteorológicos asociados, las autoridades recomiendan a los productores adoptar medidas preventivas para proteger los cultivos y reducir posibles pérdidas.
6: Noticias internacionales.
7: Donald Trump descarta la vía diplomática para reabrir el estrecho de Hormuz. Donald Trump descarta la vía diplomática para abrir el estrecho de Hormuz y profundiza su ofensiva militar contra Irán. El régimen chiita replica con ataques aéreos contra los aliados árabes de Estados Unidos en Medio Oriente, mientras que Qatar y Pakistán tratan de encarrilar las negociaciones de paz entre Washington y Teherán. El Supremo de Brasil archivó la causa por espionaje ilegal contra Jair Bolsonaro. El magistrado Alexandre de Moraes aceptó el planteo de la Procuraduría General, que argumentó que los hechos atribuidos al exmandatario brasileño ya habían sido evaluados en el proceso.

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0: Matías Galarza a la espera de la mejor oferta. Tras destacarse en el Mundial 2026, Matías Galarza analiza las propuestas junto a su entorno y no tiene apuro para definir su próximo destino. Paraguay ya subió 28 escalones en el ranking FIFA con Alfaro. La FIFA realizó una nueva actualización del ranking de selecciones tras la finalización del Mundial Norteamérica 2026, donde Paraguay llegó a octavos de final y terminó en la posición 16 tras disputar 5 partidos.
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0: Balvin con Ryan Castro, Palau Amor. Aquí estamos, en control remoto.
1: Hay algunas informaciones de cambio de tiempo. Según datos de meteorología, Dina Ramírez, en la capital del país y muchas otras partes del país, ya está cayendo gotas de agua dulce, como se dice, gotas de lluvia. Sí. Y esto va a traer consigo otra vez de repente el frío, y vamos a ver cuándo nos alcanza hacia esta parte del país.
0: Sí, en el baile tribal esa noticia es verdad.
1: Sí, sí, sí. En Asunción ya está comenzando a llover ya y a caer la temperatura. Vamos a ver si nos alcanza acá esto, ¿eh?
0: Vamos a ver, porque parece que esta noche llega ese famoso cambio de tiempo con llovizna. Tengo mensajes que quiero leer y luego ir ya a los comerciales, Roberto.
1: Dale, dale.
0: Hola, buenas tardes. Quiero participar del sorteo. Mi nombre es Fátima Caballero. Gracias, Fátima. Estás participando ya. Hoy tenemos un combo de crepes La Terraza. Hola, buenas, ¿qué tal? ¿Cómo están, dupla? Muy bien. Soy Lilian Roa, tengo dos machos. Y sus nombres son Apolo y Kim, dice nuestra querida oyente Lilian. Gracias, gracias. Soy Luana da Silva, quiero participar. Mi mascota se llama Curullita. Qué lindo, debe ser chiquitito, ¿verdad, Roberto?
1: Aquí económico dice, también.
0: Sí, espera que un ratitín, tengo un mensaje, escuchen. Hola, hola.
2: Hola, hola, Dina Mammer, la dupla dinámica. Ustedes son mi compañía todos los días, todas Gracias. Las tardes, amo. Y mi mascotita conmigo, Rufino y Rose, todos los días están acá en la tienda conmigo, aquí es Pets Free. Así que son nuestros mejores amigos. Realmente. Vamos a ganar el premio, dale Rose y Rufino.
0: Está bien, gracias. Ahí está Rose con Bianca, que mandó con uña de gel y todo está Rose. ¿Qué te parece? Pasó esa época de no claro hacerle sí. caso a la mascota, ¿verdad?
1: Hola, no, hola. Hay que ponerle bien chuli, bien espectacular.
0: Sí, porque hay que llevar al pet para que se le cuide, ¿verdad, Roberto? Y vienen con un olor espectacular los perritos del pet.
1: Sí, porque hoy es el día de la mascota, hoy es el día de los perros.
0: Buenas tardes, todo bien por acá, mucho calor, son las 22:35, está oscureciendo recién, dice Gaby. Saludos a Dina y a Mammer, gracias Gaby, para vos saludos. Aquí también está casi entrando, solamente que tenemos 17:47. Roberto, A ver, tengo que irme a los comerciales, o si no, vamos a trazar todo y luego seguir leyendo. Vamos dale, a esperar dale. Más participación, ¿verdad?
1: Métele nomás.
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Daddy Yankee, lo veo, estás escuchando conmigo en control remoto. Tengo más mensajes que quiero compartir con ustedes aquí. Hola, buenas, ¿qué tal están? Muy bien. Lilian Roa, tengo dos machos y sus nombres son Apolo y Kim. Ah, este ya participó. Gracias, Lilian. Tengo otro mensaje que dice, hola, soy del barrio Salgado Filho. Quiero participar del sorteo. Tengo un conejo, mi mascota. Ay, qué linda, toda blanca, qué bonita. Saludos a vos de Salgado Filho, que está en sintonía con la 100, participando del programa. Qué hermosa. Se llama Nikita. Oh, Nikita, saludos para vos. Ustedes pueden seguir dejando sus nombres, sus datos completos y el nombre de su mascota. Manden la foto de su mascota porque esa a nosotros nos encanta. Porque hoy tenemos un combo de crepes La Terraza del País, de mini crepes de crepes La Terraza del País que queremos sortear entre todos los participantes. Mañana pasa a retirar su voucher de la radio y se va a comer ricamente en los crepes La Terraza del País. 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

0: Follow You, es Imagine Dragons. Aquí estamos escuchando en control remoto, terminando esta primera hora, encerrando, invitándote a participar del programa, mandando la fotografía de tu mascota, contanos cómo se llama. No te olvides de dejar tus datos completos y los tres últimos números de tu documento, porque hoy queremos sortear junto a la señora María un combo de mini crepes de Crepes La Terraza del País. Son las exquisiteces más ricas de esta frontera. Por eso les invito, participen y aquí estamos.
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0: Aquí escuchamos a Damiano Davis y Tyla, Talk to Me, la música para comenzar esta segunda hora de control remoto.
1: Estamos en esta segunda hora de control remoto, ya arrancando súper bien y sigue esta promoción espectacular. Hoy recordamos el Día del Perro, o el Día de Todos los Perros, Día Mundial del Perro en este caso. Y si quieres participar por los crepes, de mini crepes de Crepes La Terraza del País, nombre completo, apellido, los tres últimos números de tu CI y contanos cuál es el nombre de tu mascota, cuál es el nombre de tu perro o tu perrita en este caso.
0: Exactamente, eso es lo que estamos esperando y tengo más dos mensajes aquí esperando para leer, Roberto, pero antes, 18 minutos, estamos en control remoto auspiciados por
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1: Estás en sintonía de control remoto aquí por Amambay FM. Estamos juntos hasta las 20 horas. Edición de hoy, martes 21 de julio del año 2026. Ya de parabienes también todos los aniversariantes de la fecha. Y por supuesto, sigue habilitado el WhatsApp de la radio para que puedas participar, Dina.
0: Claro que sí. Manda la foto de tu mascota. Contanos cómo se llama. Datos completos. Nombre, apellido, los tres últimos números de tu documento. Tenemos un combo de mini crepes, de Crepes La Terraza del País para regalarte hoy.
1: Y es el momento ya de escuchar el número uno de la semana, Dina Ramírez, junto a los Rolling Stones, In the Star.
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0: Este es el tema número uno de la semana. Roberto llega con los Rolling Stones, In the Star. Escuchas aquí en la 100 en control remoto. También tengo mensajes que quiero compartir con ustedes, nuestros oyentes, que mandaron la foto de sus mascotas y nos cuentan el nombre. Aquí, espera, voy a ir abriendo. ¡Wow! Esto sí que es de película. Tengo dos mascotas, Apolo y Tony, mis bebés. Mi nombre es Liz Aquino, terminación 500. Gracias, Liz. Demasiado churro que ya están tus bebés. Qué lindo que están, qué bien cuidados que están. Dice, hola, ¿qué tal 100.5? Soy Leisa Sati. Quería participar del sorteo. Final, ahí ya está. El nombre de mis mascotas son Sol, Tita, Meu, Tito, Yossi y Buloba. Felicidades para vos, Laísa, una familia grande y bonita para tus hijos. Un saludito. Tengo otro mensaje, Roberto, que dice aquí, buenas tardes. Quiero participar del sorteo Nilsa Insaurralde. Mi perro se llama Pequeño. Gracias, Nilsa. Saludos al Pequeño, que cuida la casa y de toda la familia, ¿verdad? Enseguida volvemos con ustedes.
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0: Hoy día es la señora Taylor Swift con esta música que estamos escuchando, invitándote para participar del programa 0971-824-100. Dejas tus datos completos, una fotografía de tu mascota, porque yo creo que la gran mayoría tienen sus mascotas y son muy bien cuidadas y amadas por todos. Esperamos que nos manden, porque hoy tenemos que regalarte un combo de mini crepes de Crepes La Terraza del País. Si te ganas este voucher, mañana pasas a retirar de la 100.5 y elegí uno de los tres locales que tiene Crepes La Terraza del País en Pedro Juan para disfrutar.
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0: Este es el charme de Lineker aquí en la noche ya de control remoto. Roberto, buenas noches para vos y para todos los oyentes que están en sintonía acompañándonos.
1: Buenas noches. Esta noche. Buenas noches, Dina. Buenas noches a toda la audiencia de Mambay FM. Estamos ya con más de mitad de camino transitado en esta noche espectacular de control remoto. Hoy, martes 21 de julio del año 2023. Y seguimos más, o seguimos con mucho más hasta las 20 horas. Y sigue la promoción, Dina.
0: Claro que sí. Aquí mandó un mensaje, dice, hola, quiero participar del sorteo. Ese es mi bebé y se llama Candy, tiene 5 años. Espera que voy a buscar su nombre, ¿quién es? Póneme tu nombre, no puedo ponerte así. Bueno, ya estás participando. Es la mamá de Candy que me mandó la foto. Linda, linda, linda de Candy. Hola, buenas noches. Saludos, Dina, Mami, el grupo Control Remoto. ¿Quiere escuchar la música Marina de Francesco Napoli?
1: También quiero enviar un saludo especial al amigo Emilio Méndez de Asunción. Dice, saludos, feliz tarde, familia, éxitos siempre. Saludos también a Dina. Y dice también acá que siempre está escuchando la radio. Saludos.
0: Hola, Emilio.
1: A todo el equipo de control remoto, dice. Emilio anda medio desaparecido ahora, Dina.
0: ¿Eh? Aquí está presente, imagínate. Bueno. Estamos.
1: Cuando besó a Yesha Caimí, amigo, se llega.
0: O Cañín llega. Pero hoy podemos.
1: Cuando no salió del grupo, corta, siempre sí. Está pendiente ahí por la gente.
0: Ah, la mamá de Candy se llama Miriam Carballo. Hola, Miriam.
1: ¿Cómo Emilio, estás? ¿Cómo se llama tu mascot?
0: Contanos. Saludos, saludos, Roberto. Enseguida volvemos y vamos a escuchar la música de Froes. ¿Qué te parece? Aquí está.
1: Sí, señor.

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0: Aquí estamos en control remoto esta noche. El tiempo sí que va cambiando poquito a poco. Saludos a Vía, a su marido, el niño, que están trabajando en la colecta de Millo, ¿verdad? Vía, saludos para él. Y sí, tienen que apurar, ¿verdad? Porque se viene lluvia y grande según el pronóstico del tiempo. Y atención, que hoy sorteamos un combo de mini crepes de Crepes La Terraza del País. ¿Cómo participar? Es fácil, ¿verdad, Roberto?
1: Fácil, 0971-824-100, nombre completo, apellido, los tres últimos números de tu CI, y contanos cómo se llama tu mascota, porque hoy recordamos el Día Mundial del Perro, así que queremos saber un poco más de alguien más de la familia ahí.
0: Exactamente, y hay que adoptar también gatitos, Roberto, vos no tenés gato, ¿verdad?
1: Gato no tengo.
0: Ya sé, ya para mi regalo por el Día de la Amistad, una gatita linda y amorosa.
1: Quiero enviar un saludo muy especial a mi gran amigo Tomás Julián Medina.
0: Hola, Tomás Julián.
1: Gran oyente de la 100.5. Dice, buenas tardes, solo para felicitarles a Dina y Roberto, grandes profesionales y legendarias figuras de la locución, verdaderas enciclopedias vivientes en lo que a música se refiere. Excelente el programa, dice. Salud, éxito, siempre en el nombre de Dios. Ok, gracias al señor Tomás Julián Medina y a toda la gente ahí de Textil Paraguay que siempre están en plena sintonía de nuestra programación de control remoto, de Buen Día, de Super Domingo. Un saludo especial a Tomás. ¿Cómo estamos? De lujo.
0: Saludos al señor Tomás Julián. 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
1: 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Gracias, Dina.
0: Vuelvo contigo enseguidita.

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0: Jennifer López con David Guetta, Sálvame Hoy, junto a Gabito Ballesteros, están cantando para nosotros, Roberto.
1: Sí, señora.
0: Saludos a Claudio por esa hermosa criatura que tiene.
1: ¿Viste su perrito?
0: Sí,
1: Claudio. Espectacular, dice. Su nombre es Firulais Delmer. Mi lindo bebé, dice.
0: Y ponan de bebé, Claudio.
1: Y ponan de ahí mal ahí bebecito.
0: Dios mío. Ese Claudio es un personaje y no macana, ¿verdad?
1: Visto acá también, no sé si te llegó acá, la mascota de Ever Arce, dice, perdí el número de la radio, pero te mandé a vos, dice. Ajá. Aquí está mi mascota, se llama Chavito, dice.
0: Eita, Chavito.
1: Le dije para reenviar al WhatsApp de la radio.
0: Sí, mandó, qué lindo Chavito. Parece recién nacido, ¿verdad? Este sí que es verdadero bebé. Eita, saludo a Chavito. Ángel Cruz, ay, mira un poco, voy a mandarte la foto de Ángel, su mascota, que es espectacular, Roberto. Espérame un ratito nada más. Mira cómo está, bien cuidado. Okay. Boca y Pope. Ay, no sé si ya se fue.
1: Aquí en el mío no recito allá, pero. Sigue habilitado el WhatsApp de la radio 0971-824-100. Tenés más 30 minutos. Nombre completo, apellido, los tres últimos números de tu CI. Y podés enviar la foto de tu mascota, cómo se llama tu mascota. Y ya estás participando de crepes o mini crepes de Crepes La Terraza del País, que podés degustar mañana en cualquier lugar. 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
0: Ahí ya.
1: Acá yo recibí ya la foto, ¿eh?
0: ¿Viste?
1: Ah, ya.
0: Bien, cuidado.
1: Yahuasqui.
0: Saludos para
1: Ángel. Dejando su día, dice.
0: Saludos a Ángel y a todos los oyentes. Roberto, nosotros estamos llegando ya a la tercera hora de control remoto. Hoy fue mucha fiesta de. Hoy fue fiesta de los perros, ¿verdad?
1: Sí, de todos los perros.
0: Exactamente.
1: Una vez al año,
0: Una vez al año. Y hay que festejarlo. Enseguida volvemos con más canciones. Y para empezar esta tercera hora, Roberto.
1: La tercera y última hora de control remoto. Enseguidita volvemos.
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0: Robando y conquistando corazones. Bruno Mars, Roberto está cantando para nosotros para abrir esta tercera hora de control remoto aquí en la 100.5.
1: Y por supuesto ya abriendo de gran estilo, con gran estilo, esta tercera y última hora de control remoto aquí por Mambay FM. Edición de hoy, martes 21 de julio del año 2023. 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
1: Y nosotros seguimos con la trayectoria de buena música, de buena compañía que ofrece la 100.5 a través de esta programación de control remoto hasta las 20 horas. Y aquí suena Kevin Rowland.

0: Like Stone es el nombre de esta música, Roberto, que estamos escuchando esta noche en control remoto.
1: Una música bastante espectacular de Audioslave. Audioslave con Like Stone. Saludos especial a Laura Chaparro. Ahí envió también su mascota.
0: ¿Cómo se llama su mascota?
1: Tiene dos, dice.
0: Tiene dos.
1: Uno se llama Johnny.
0: Sí.
1: Y la otra se llama...
0: No puede ser que Laura le llame así a su perro.
1: Sí. Esta es mi Xoxo, dice.
0: Saludos, Laura. Solo Laura podía hacer esas cosas.
1: Ay, ay, ay.
0: Qué gusto.
1: 19 con 18, más 10 minutos de tiempo, Dina, para conocer ya a la persona que se mide. Hoy, muchísimos participantes hoy, Dina, ¿eh? Increíble hoy, ¿eh?
0: Sí.
1: Sabes que los perros ayudaron, ¿verdad?
0: Ayudaron realmente. O sea que a la gente le gusta muchísimo sus mascotas, gato, perro, conejo, lo que tengan. Y yo creo que ahí está el punto fuerte de nuestros oyentes, porque hay mucha gente que le gusta solo perro, hay otro que le gustan solo gatos o conejos. Ah, loro
1: sí,
0: también.
1: La próxima vamos a hacer el día del loro. Ahí sí, con ese ya sabe a quién le dio saludos, ya era el loro del grupo.
0: No le vaya a hacer enojar, él se merece cosa bonita.
1: No, pues a él le gusta que se le llame el loro.
0: Acepta, eso está bien también. Roberto, en 10 minutos ya sorteamos nuestro premio, ¿verdad?
1: En 10 minutos, así es que aún tenés tiempo de enviar tu nombre completo, los tres últimos números de tu CI y la foto de tu mascota y contanos cómo se llama tu mascota. Y por supuesto te podés llevar mini crepes de Crepes La Terraza del País, porque los miércoles, Dina,
0: es día de mini crepes. Roberto, tengo un mensaje, escucha. Hola, hola.
2: Sí. Buenas noches, David Ocampo, con ellos va a venir dejando la música morena y ya esa parada.
0: Yo veo, Roberto. ¿Qué pasó, Roberto, aquí? Se equivocó de estación.
1: Verá que sí. Loro fuera de su jaula.
0: Exactamente. Te dije para que no toque esa parte del loro. Roberto, volvemos enseguida.
1: Bueno, pues.
0: Ahora viene Reiki con Gabito Ballesteros. Viernes.
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0: Maneva, con a turma do Pagode GPS, estamos escuchando a las 19:31, Roberto.
1: Exactamente, un temazo ya prácticamente a los 30 minutos finales de esta programación de control remoto a través de la FM 100.5. Llego más algunos mensajitos por acá, Dina Ramírez.
0: Sí,
1: acá envió...
0: ¿Qué será?
1: Vamos a ver acá, envió su Liz Natalia, o mejor Liz Ávila. Acá envió su mascota, se llama Shakiro, dice.
0: Shakiro.
1: Es japonés.
0: Shakiro.
1: Y el otro se llama Negrito, dice.
0: En serio. Yo tengo una nota de audio que quiero escuchar contigo.
2: Hola, buenas noches. Me llamo Melina Graciel y quiero participar del sorteo. Mi perrita se llama Nala y mis últimos tres números de mi cédula es 593. Gracias por su atención.
0: Gracias a vos, princesa. Qué gusto escuchar las voces de nuestros
1: oyentes. Espectacular, ¿verdad? Sí, sí, espectacular, espectacular ya. Y vamos a conocer ya a la persona ganadora. Vamos a un temita más.
0: Una musiquita y ya vamos a conocer a la persona que se llevará este voucher de Crepes La Terraza del País.
1: Entonces, ligas sois encejadas, ¿eh?
0: Exactamente. Con Bad Bunny despedimos a todos los oyentes quienes participaron, nos mandaron lindas fotos de sus mascotas, excepto lo del Claudio, ¿verdad?

0: Aquí está cantando Bad Bunny para nosotros en esta noche tan bonita, Roberto, en control remoto.
1: Sí, señora, control remoto, hoy martes. ¿Y qué tenemos, Dina?
0: Tengo una última participante con una nota de audio, Roberto, a ver qué dice. Hola, hola.
2: Oi, boa noite, meu nome é Ana Júlia.
0: Oi, Ana Júlia.
2: Eu queria participar do sorteio.
0: Sim.
2: É... A sinal da minha identidade é 147 e o nome da minha cachorrinha é Mel.
0: Gracias, Ana Júlia. Já estás participando, Roberto. A última participante é de Ana Júlia. E aí sua mascota estava... avisándole que ella está presente, ¿verdad?
1: Claro que sí. Hoy las mascotas, los perritos, las perritas hicieron todito, ¿eh?
0: Exactamente.
1: Espectacular la programación hoy, Dina.
0: Espectacular. Se portaron muy bien.
1: ¿Y bien llegó
0: nosotros
1: el momento? Sí, súper, súper. ¿Vamos a anunciar?
0: Sí.
1: Atención, señoras y señores, a todas las personas que participaron en la programación de control remoto. Aquí ya tenemos la persona que se ganó crepes, o sea que mini crepes de Crepes La Terraza del País, porque los días miércoles es día de mini crepes y lo podés saborear en cualquier parte de sus tres locales aquí en Pedro Juan Caballero. Tanto

0: Aquino. Atención, Liz Aquino. Vos que participaste, sos la ganadora de mini crepes de Crepes La Terraza del País. Puedes pasar a retirar tu voucher mañana a partir de las 9:30 en adelante aquí por la radio. Estamos sobre estamos sobre José Verges, esquina Acosta Ñu.
1: A una cuadra de Acenor.
0: A partir de las 9:30 en adelante. Ah, exactamente, a una cuadra de Acenor, nuestro auspiciante.
1: Exactamente. Agradecemos a todos su participación, Roberto. Tenemos aún más canciones para escuchar y luego la última pausa.
0: Ok, adelante.
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0: Aquí estamos escuchando Roberto a Pitbull con Cristina Aguilera, esta música que se llama Feel This Moment. Roberto, saludos para Ediño, el marido de nuestra querida amiga Vía Dourados, que está trabajando en la... Está trabajando en su tractor recogiendo, parece que es maíz, Roberto. Saludos para Ediño, para Vía, para
1: choclo.
0: Toda la
1: familia. Choclo, maíz.
0: Sí. ¿Vos viste la fotografía o el video? Saludos al señor Ediño, el marido de nuestra querida Vía Dourados. Saludos también a Delia, que dice...
1: No he visto yo porque no tengo acceso al WhatsApp.
0: Sí, ya. Delia dice, Roberto, llueve a cántaros por aquí. ¿Sabes dónde ella vive, verdad? Cerro Membuí.
1: Está llegando.
0: Está llegando.
1: Cerro Sarambí.
0: Cerro Sarambí.
1: Cerro Acuá.
0: Saludos a Vía, saludos al señor Ediño, a sus hijos.
1: Cerro Cuatía, ese.
0: Saludos a toda la familia de ellos. Saludos también a Delia, que está escuchando la 100.5. A Wilma en la Argentina. ¿Cómo está el tiempo por ahí, Wilma? Aquí está a punto de llover también. Te cuento ya. Hola, Estela. Hola, Vía. Hola, Carmen, ¿cómo estás? Hola, Gabriela. Gabriela seguro que ya está en el séptimo sueño, ¿verdad? Porque ya es bien tarde. Saludos a Nino.
1: Está comenzando a soñar ahora, ¿eh?
0: Sí.

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0: Aquí están Gustavo Mioto con Anita Coladiña en Min a los 55 minutos de las 19. Roberto Arce, estamos llegando a la parte final de nuestro programa.
1: Exactamente, Dina, ya cerramos nuestra programación de control remoto, edición de hoy martes, realmente una cantidad impresionante hoy de participantes. Y más una vez vamos a reiterar, la persona que se lleva o que se llevó este voucher, ella puede pasar mañana a partir de las 9:30 de la mañana aquí por la radio a retirar su voucher. Liz Aquino, a partir de las 9:30 en adelante aquí por Amambay FM.
0: Y una aclaración,
1: mañana,
0: Roberto.
1: Dios mediante, estamos. Sí, adelante.
0: Ese voucher es válida solamente para mañana.
1: Solamente para mañana, Liz. Vos que estás escuchando la radio, ese voucher es solamente para mañana. Si mañana no retiras, ya no hay caso.
0: Exactamente.
1: Solamente para mañana.
0: Exactamente. Nos vamos, Roberto.
1: Nos vamos, Dina. Muchísimas gracias, audiencia de Amambay FM. Vamos a volver mañana, Dios mediante, como siempre, a partir de las 17, aquí por la FM 100.5, porque ya enseguidita se viene la compañera Ruth Soria con La Noche de la 100.
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1: Y Universidad Americana, esto fue Control Remoto. Buenas noches, buen descanso para todos. Buenas noches, Dina, será hasta
0: buenas
1: mañana.
0: Buenas noches, buen descanso para vos también, Roberto, hasta mañana.

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0: Lindísimo tema. Gracias, producción. Sí, está divino. Cada vez mejor ustedes, ¿eh? El otro día les dije, pónganme unos temazos para arrancar, porque así me animo. Pongan mis temas preferidos. Y bueno, Justice y Tame Impala, ok. Ya, ese ya está en el number one. Hoy se pasaron ustedes, ¿eh? Never Ender. Hola, mi gente. ¿Cómo están? ¿Cómo les tiene este martes 21 de julio de 2026? Yo de todo corazón espero que muy bien. Sean bienvenidos más una vez a esta programación, La Noche de las 100 por Amombay FM 100.5. Yo soy Ruth Soria y ya estoy aquí plena para acompañarte hasta las 23 horas gracias a Infotronic, Informática y Electrónica, Dr. Ramón Soria, cirujano plástico y Quinta du Morgado. Ya está ahí. Muchas gracias a mis queridos auspiciantes por hacer posible que junto a mi producción ya estemos aquí para acompañarles a ustedes, nuestra audiencia, nuestra querida, amable audiencia de la 100.5. ¿Cómo están? Un saludo muy especial a toda nuestra gente que nos escucha, estén donde estén, ya saben, en sus casas, en sus trabajos, en sus quehaceres, en sus autos, en sus audífonos, ahí caminando, corriendo, haciendo deporte, comiendo, tomando, compartiendo. En fin, donde estemos llegando con esta frecuencia de amor que es la 100.5, un besazo en sus corazones. Gracias por estar siempre con nosotros. Vamos arrancando con lluvia de bendiciones a todas las personas que nacieron un día como hoy, un 21 de julio, pero de algún año. Espero que lo estén pasando divinamente en sus días, como ustedes, mis queridos seres de cáncer. Hoy es el Día Internacional del Perro, mi gente. Así es. Felicidades a todas las personas que tienen un perro. Y que aman a todos los perritos lindos. Hoy es el Día Internacional del Perro. Hoy es el día de mi ex. Perdón, no, la producción me hace decir estas cosas. Yo no digo sola. Ay, qué lindo. No, yo no sabía en realidad que era un día como hoy, el Día Internacional del Perro. Sensacional. Hombre, me hace falta un perro, ¿eh? Yo tengo 7 gatos, pero no tengo perrito. Sí, mi último perrito se llamaba Rocky, cariñosamente. Era un salchicha precioso, ¿eh? Un bebé lindo, bueno. Estuvo con nosotros un año y medio y luego se nos fue. Sí, ahí dije, vamos a esperar un buen tiempo, ¿eh? Yo creo que ya curamos y ya pasó el luto y es hora de tener. Incluso estaba pensando ir a adoptar uno con nuestra querida Lisa Karen, que es una guerrera, una luchadora que tiene el albergue, ver los animalitos aquí, ¿sí? Pegaría que venga incluso ella a hablar uno de estos días, ¿verdad? Invitar a la gente a que vaya a adoptarte, por ahí me voy a adoptar ya también esta semana. En fin, ¿eh? Todo eso por el Día del Perro. Perro, perrito, ¿ok? Bueno, hoy estamos con la luna creciendo fuertemente en la fase creciente. Nuestra constelación lunar pasa por el signo de Virgo y el clima está a 26 grados. La temperatura, probabilidad de precipitaciones 28%, humedad 60%, vientos a 16 kilómetros por hora. Todavía hay mucho viento, ¿eh? Parcialmente nublado. Yo cuando estaba viniendo estaban cayendo unas gotitas de agua y dije, miren, ojalá venga una lluvia, gente. Necesitamos que venga el fresquete, que venga la lluvia. Sí, están muy secas. El jardín está seco. La tierra pide así una agüita y tal. Sí, ojalá vengan. Nosotros ya enviamos las lluvias de bendiciones. Ahora falta que caigan del cielo, ¿eh? Para nutrirnos y nutrir toda la tierra. Bueno, ¿qué más? Envíen sus mensajes 0971-824-100. Es nuestro WhatsApp, ¿sí? Compartan lo que quieran con nosotros ahí. Síguenos en las redes sociales, Facebook, Instagram y TikTok, @mambayfm100.5. Dale amor, dale corazón, dale cariño, atención. Y todo eso también quiero yo de vos. Seguime a mí, @rutisoriaquimaya. Quiero mandar saludos a Crepes, la terraza del país. Hoy estuvimos con Enzo y con Gael allí. Tomamos un chop. Mañana tendremos sorteos de chop, así que atentos de la terraza del país. 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Seguro que por eso estoy tan contenta y hablé incluso de... En fin, vamos.
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0: Vamos arrancando con buena música. Sí, Alejandro Rau, Alejandro Santa.

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0: los fabulosos Cadillac, mi gente. Mi novia se cayó en un pozo ciego. Un clásico también sonando, ¿eh? ¿Por qué esta producción puso los fabulosos Cadillac? Porque además de ser el Día del Perro, hoy también es el Día del Rock Argentino. Sí, hoy 21 de julio, ¿por qué se celebra el Día Nacional del Rock Argentino? ¿Saben por qué? Van a saber. Yo les voy a estar contando. Me puse a saltar y a bailar y no puedo hablar ahora. Todavía me sigo recuperando, ¿eh? Perdón a los argentinos. Yo perdí la voz porque grité el gol de España.
1: Estar conmigo.
0: Bueno, pero antes de contarles, les cuento que la Noche de las 100 es auspiciado por Infotronic Informática y Electrónica, Dr. Ramón Soria, cirujano plástico, y Quinta tu Morgado. 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Tenemos premios de Infotronic, del Dr. Ramón y de Crepes La Terraza del País, que hoy me fui a tomar el chopcito frísimo, heladísimo, que mañana también vamos a estar sorteando. 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Bueno, ¿y por qué se conmemora el Día del Rock Argentino un día como hoy? Les cuento que es en homenaje al nacimiento de Lito Nevia. Nevia, ¿verdad? Sí, bueno, considerado el padre del rock argentino en el marco de un proyecto de ley presentado en 2015. El rock argentino tiene una gran cantidad de condimentos, así es de verdad, tiene mucho y tiene mucha fuerza, que lo hacen único en el mundo. Por eso, en el año 2015, la senadora mendocina Laura Montero presentó un proyecto de ley en el Senado de la Nación para declarar el 21 de julio como el Día Nacional del Rock, en homenaje al día del nacimiento de Lito Nevia, resaltando así su papel como padre del rock argentino. En los fundamentos del proyecto, Montero destacó que La Balsa, la canción compuesta por Nevia en 1967 junto a Tanguito. ¿Ya vieron la película Tanguito? Si no lo vieron, vean. Hay en Netflix. Es muy buena. Bueno, abrió las puertas a la difusión masiva del rock en castellano en Argentina y de allí en toda Hispanoamérica, gracias a Dios. Bueno, y agregó que con su magnífica obra ha contribuido y contribuye aún al engrandecimiento de la difusión cultural nacional y latinoamericana a través de ese espléndido canal de comunicación que conforman la música y la poesía. Entonces, esta conmemoración se da una semana después del Día del Rock Mundial, ¿verdad?, que se celebra el 13 de julio, fecha elegida en referencia al histórico concierto Live Aid de 1985. Que reunió a importantes bandas e intérpretes del género provenientes de Europa y Estados Unidos. Bueno, ya hablamos muchísimo la semana de eso, ¿verdad? En fin, el rock nacional tiene su origen en la década de 1960 en Argentina, cuando distintos músicos argentinos que veían crecer la escena internacional del género con bandas como los Beatles, Beach Boys, The Monkees, The Kinks, entre otros, buscaron crear algo que todavía no existía, y era el rock en español. Existía, sí, mi gente, solo que no era difundida y conocida como las músicas en inglés. ¿Y quiénes fueron los impulsores reales del rock en español? Fueron los argentinos, influenciados, sí, por esos grupos, ¿verdad?, que dieron forma a un género propio que atravesó generaciones y sentó las bases para que durante la década de 1980, músicos como Gustavo Cerati con Soda Stereo, Charly García, Fito Páez, Andrés Calamaro, en fin, un montón de bandas, Vuelos de la Nada, Los Enanitos Verdes, Los Fabulosos Cadillacs que estábamos escuchando recién, alcanzaron así una proyección a nivel mundial, y hoy podemos eternizar esas canciones y conmemorar, Tenemos que conmemorar hoy el día. A mí me encanta el rock argentino, gente. Es increíble la fuerza, el poder que tiene, por ejemplo, un tema como este. Ella durmió. Ese ya me hace acordar de Mamerto, en realidad, Escuchemos de música ligera.
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